0: Audiencia de Bandera Verde, ¿qué tal? ¿Cómo les va? Muy, pero muy buenas tardes. Nos reencontramos, como cada jornada, nosotros en nuestra tira de 60 minutos de Bandera Verde desde las radios de la Universidad Nacional de Entre Ríos, desde Paraná, conectados con cada una de las emisoras que nos retransmiten. Camino a los 15 años de Radio UNER Paraná 100.3, de el inicio de las radios de la Universidad Nacional de Entre Ríos. Nosotros estamos instalados en Paraná haciendo nuestra tira diaria de 18 a 19 por Radio UNER Concepción del Uruguay, por Radio UNER Concordia, además de una amplia cadena de emisoras, y aquí en Paraná la retransmisión a partir de la hora 21, de 21 a 22, cerrando prácticamente la programación del día. Estamos nosotros con Bandera Verde en este viernes, previo a un fin de semana con mucha actividad. Por suerte tenemos por delante aquí en nuestra provincia, ya iremos repasando cada cartódromo, cada autódromo, cada circuito que tendrá actividad. Todo confirmado, por ahora todo confirmado, por lo menos lo que vamos recabando en cuanto a información a esta hora de la tarde, tardecita, noche. Después iremos escuchando algunos protagonistas seguramente y bueno, repasando toda la agenda de lo que se nos viene este fin de semana, no solamente con el automovilismo de pista, sino también con el karting, con las motos, la actividad de APEMA que está programada también por delante para las próximas horas. Javier Bucci, ¿cómo anda, amigos? Ya los saludamos esta tarde, tenemos actividad nacional también, en marcha todo en el Roberto Mouras de La Plata, con la Fórmula 3 Metropolitana, que ayer ya comenzó con los entrenamientos, con el TC Moura, Pista Moura, que mañana tendrán salida a pista, las pick-up nuevamente este fin de semana, hay actividad internacional también porque hay Fórmula 1, pero los saludamos, amigos, como siempre, ¿cómo andamos? Buenas tardes, Javier.
1: Buenas tardes, Santi, buenas tardes, compañeros de Bandera Verde, la amable audiencia tuerca que se va enganchando a través de la radio, la gran cadena, la amistad, la disciplina mecánica santarriana, la radio como vieja compañera de emociones para un fin de semana de eso, de fierro, de carrera, de autos, de mucha actividad en distintos circuitos santarrianos, y ahí va a estar Bandera Verde contando todo lo que suceda este fin de semana en Paraná con el SP1000, el 850, la Fórmula 4, con el automovilismo de Gualeguaychú y también obviamente lo que va a ser APEMA, lo que va a ser también el karting en María Grande, lo que van a ser distintos zonales y obviamente nuestra representación entrerriana en el ámbito nacional, en este caso en el Mouras de La Plata con el turismo carretera Pista Moura y la expectativa de Iñaki Arrías, la muchachada de la Fórmula 3 Renault Metropolitana que nos representa de muy buena forma ya de que existe la categoría con resultados extraordinarios, así que bueno, ahí está la expectativa sembrada, y un Franco Colapinto en el Campeonato del Mundo, que para los autitos de la Fórmula 1, que hoy, como decíamos, ¿no?, el primer entrenamiento se lo tuvo que perder, porque el piloto estonio Aaron estuvo subido a su auto para el primer entrenamiento, el piloto de prueba de entrenamiento que tiene la gente de Alpine, y bueno, solamente pudo girar el segundo entrenamiento, pero no de manera completa, un accidente, casi a la mitad del entrenamiento de Franco Colapinto hizo que cuando se calzaron los neumáticos para buscar vueltas rápidas, los neumáticos blandos, venía un semitrompo y bueno, la salida de pista y el choque de Franco buscando el límite, ¿qué es eso? Es tratar de buscar donde el auto pueda rendir lo máximo posible en un circuito complejo, trabado, 41ª edición, para este fin de semana, el Gran Premio de Hungría, por lo tanto ya es un clásico de la Fórmula 1 contemporánea, así que bueno, truncado el viernes para Franco Colapinto, giró muy poco, con el neumático medio, cuando se calzó el rojo para acelerar todo, surgió el accidente, cuando venía para una muy buena vuelta, de todas maneras, Gasly quedó entre los 13, 14, 15 mejores tiempos, lejos de la punta, y con una expectativa de que mañana se pueda avanzar un poquito más, en un circuito donde la clasificación es importante porque no hay muchos lugares de sobrepaso y donde el auto está en ese segundo pelotón muy marcadamente, ¿no? Así que bueno, poco lo que se pudo traer como estadística de los tiempos de la telemetría para Franco Colapinto y es buscar mañana, ya en el tercer entrenamiento, a partir de las 7:30 de la mañana, la mejor alternativa para el argentino que va a tener que aprovecharlo a pleno porque tampoco pudo girar para lo que es el neumático duro o neumático conjunto al medio, tratar de buscar el ritmo de carrera, que es el gran fuerte que tiene Colapinto, el hecho de administrar el neumático, de correr los domingos, de hacer carreras de avance permanente, de grandes largadas y luego empezar a administrar la goma, hacer una buena estrategia de carrera y superar en pista lo que se pueda superar. Bueno, eso hoy, ese trabajo que lo hace los viernes, que va a tener que hacerlo mañana, más tiempo todavía en el último entrenamiento que le queda, es apretar toda la jornada, porque en el medio tendrá que buscar el auto rápido para ver qué clasificación se puede hacer a las 11 de la mañana en un circuito donde vale bastante clasificarlo más adelante que se pueda. De todas maneras, ha demostrado Franco de buena largada, ha demostrado en la estrategia, si el equipo no se equivoca tanto, lo suele hacer bastante seguido, pero si lo ayudan un poquito más a una buena estrategia, puede llegar a hacer un buen domingo de vueltas para Franco Colapinto. Igual está difícil, como lo estuvo en la carrera de Spa. El auto estaba ahí para estar entre los 13, 14 mejores. Colapinto logró meterlo décimo. Bueno, a mucho esfuerzo, sacrificio, a buscar todo por el fin de semana y sobre todo el gran fuerte de él, que son los domingos. En esa expectativa y sobre todo en esa esperanza está ratificada a los muchos que lo siguen en las pistas, porque hubo muchas banderas argentinas, porque también los muchos que lo siguen siguiendo tras la óptica de un televisor, una radio, en definitiva Franco Colapinto en el mundo y particularmente en nuestro país, porque es muy querido y valorado, aunque bueno, hay algunos que todavía no terminan de meterse en la consideración y lo siguen atacando, lo siguen denostando. Parece mentira, ¿no? Costó tantos años no tener un piloto de Fórmula 1 que cuando lo tenemos hay gente que todavía no se convence de la importancia y de lo talentoso que es el argentino, ¿no? Bueno, así las cosas, amigos, para un fin de semana que va avanzando, que nos refleja toda esta actividad nutrida. El resto del zonal se prepara porque el mes de agosto lo tenemos ahí golpeando la puerta y bueno, ahí está el resto del automovilismo provincial también preparándose, como el rally en Hernández, como también la competición especial para Concepción de Uruguay próxima fecha. Volvemos a insistir lo que fue la noticia del fin de semana pasado con las tormentas, con los temporales, las roturas varias y profundas en el autódromo de Concordia. Toda la solidaridad para la gente de las zonas aledañas, particularmente también para la gente del autódromo que trabaja tanto, que cuesta tanto mantener los circuitos, pero bueno, es lo que viene, el clima que va a ser así, de tormentas que se arman de un rato para el otro y que son bravas y a veces traen mucha cantidad de agua, a veces traen esos vendavales, esos vientos fuertes, y es la corriente del Niño el que nos va a acechar en este segundo semestre, y hay que parar las antenas, hay que encender los radares y hay que prevenir y cuidarse también de los efectos de lo que son estos temporales, y después, bueno, arremangarse como lo va a tener que hacer la gente de Concordia para salir adelante. Y nosotros, Santi, en lo que podamos, bueno, vamos a tratar de colaborar, así sea Concordia, cualquier circuito que le toque un temporal, para, bueno, a ayudar en lo que se pueda, ¿no?
0: Totalmente, desde nuestro humilde lugar también, veía mucho movimiento por ahí de categorías, de pilotos, equipos difundiendo esta campaña solidaria con la gente del Autódromo de Concordia. Bueno, quizás un granito de arena de cada uno pueda ayudar, o sin duda es que va a ayudar. Veremos si hay algún acompañamiento también por parte de aquellas categorías que por ahí visitan habitualmente el autódromo, no solamente en nuestra provincia, sino también nacionales, que por ahí tienen otro tipo de recaudación, y además de todas las gestiones que seguramente ya está haciendo la gente del Autódromo de Concordia para poder reunir los fondos necesarios para solventar los gastos de estos importantes daños que hay que subsanar y bueno, que habrá que arreglar en los próximos días. Vamos presentando las radios, está presentado este primer bloque de nuestro programa. Ya comenzó la actividad en el Mouras de la Plata, lo decíamos, la Fórmula 3 Metropolitana, que en un rato vamos a repasar la clasificación, que más temprano tuvo su entrenamiento con Agustín Fulini, con el Chapita nuevamente marcando la referencia en el comienzo del fin de semana para la Fórmula 3 Metropolitana en el Mouras de la Plata. En un rato repasamos todo lo que hay que saber, precios de entradas y demás para este fin de semana, la actividad aquí en el Club Volantes Entre Renos también, como para tenerlo en cuenta hoy viernes y hacer la previa. Vamos con las emisoras, con el Perro Morelli y Gisela Guerrero, y así arrancamos Bandera Verde.
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0: Está presentada esta primera media hora de nuestro programa. Nuestro agradecimiento, como siempre, a todos quienes nos escuchan ahí del otro lado. Saludo para Rodrigo, que en el auto nos está escuchando a través de la 100.3 también a esta hora. Muchísimas gracias. A través de internet también nos escucha, banderaverde.com.ar, como siempre. Antes de arrancar con lo que se nos viene próximamente este fin de semana, nos estaban preguntando por ahí, Javier, más temprano también, por la actividad en Victoria. ¿Cómo viene el calendario para la gente de Victoria? 1 y 2 de agosto, es decir, este fin de semana no hay actividad en Victoria, será el próximo. 1 y 2 de agosto tendrá fecha 3 y 4 de motos y 5 y 6 de autos. Es la agenda para la gente de Victoria, también como para tenerlo en cuenta. Los autos y las motos, no este fin de semana, sino el próximo, siempre y cuando el clima acompañe, tendrá actividad. Actividad que tendrá la gente de María Grande este fin de semana, por ejemplo, todo confirmado, tenemos entendido, consultamos de todos modos, pero no hemos tenido respuesta hasta el momento respecto a la actividad de este fin de semana, pero estaría todo confirmado para el arranque de campeonato en el circuito Interlagos de María Grande. Bueno, este nuevo campeonato que se suma aquí en nuestra provincia, cuenta regresiva, el jardín de la velocidad, como se lo denomina al nuevo circuito. Mirá. Del Kartódromo Interlagos de María Grande, con muy buenas instalaciones, en esto sí hay que destacar, y bueno, aquí hay lugar y hay proyecto como para seguir avanzando. Se arranca este fin de semana. El valor de las inscripciones para ir al karting de María Grande, 150.000 pesos, 65.000 pesos si se participa en dos categorías, 120.000 pesos para la escuela, los valores más o menos que manejan las divisionales de nuestra provincia. Bueno, como para ir a disfrutar del fin de semana también de la actividad en María Grande, si a aquellos que les gusta la tierra, el karting, bueno, una linda propuesta este fin de semana, este nuevo campeonato, que ojalá y le vaya bien, y le deseamos lo mejor como a todos los campeonatos, no, a los proyectos que se impulsan en nuestra provincia.
1: Claro que sí, Santi. Yo quería preguntarte si por estructura, hay similitudes con el campeonato de Cerrito en cuanto a la preparación de los karting, la parte reglamentaria, o es muy diferente, Santi, con respecto a, por esto que decimos, ¿no? Tantas categorías, tantas competencias, una cerca de la otra también, y bueno, para que no sé, qué capacidad van a tener también de sostener tantos torneos a tan poca distancia, y también tanta oferta en toda la provincia, si sumamos los karting. Recién mencionabas Victoria también, que tiene un karting muy fuerte, sabemos la importancia que tiene Chajarí con el karting, ahora San Salvador, indudablemente.
0: Hace un tiempo, cuando hablábamos con David Tosolini, promotor de la organización y de la actividad para el karting en el circuito de Interlagos, nos decía, ¿no?, reglamentos similares al entrerriano. Bueno, suman la 125 internacional ellos, la idea de poder recuperar la categoría 125 internacional en nuestra provincia. Bueno, suman esta categoría también al campeonato. Es un trazado en cuanto a extensión muy similar a lo que es Villaguay, para tener en cuenta, son 1000 y piquito de metros, una muy buena extensión, la capacidad de los boxes, hay lugar, por no decirlo de otra manera, ¿no?, pero para acobijar 200, 300 karting hay lugar de sobra, porque es un campo grande el que tiene la gente de Interlagos, un predio importante, así que las instalaciones están dadas. Ojalá y funcione. Sin duda, Javier, que habrá que buscarle la vuelta, ¿no?, hacer algo distinto comparado con otros campeonatos, ¿no?, porque hacer un campeonato similar a otro que hay en la zona o la región es difícil, ¿no?, y más arrancando a esta altura del año. Pero veremos, sí, cómo le busca la vuelta, qué cantidad tienen este fin de semana. Seguramente muchos santafesinos vendrán a correr a este campeonato también, atendiendo, bueno, que David Tosolini era el promotor del Open Car, un campeonato de tierra zonal santafesino. Bueno, vienen para este lado. Estaremos siguiendo durante el fin de semana, y bueno, mañana quizás por ahí podamos tener algún contacto con las pruebas y, bueno, la actividad de María Grande en nuestras ediciones especiales que tendremos por delante este sábado, Javier.
1: ¿Similar al karting en terreno, o sea, un circuito de asfalto, Santi, el de María Grande?
0: No, en cuanto a los reglamentos, digo, a los reglamentos de las categorías, por lo que nos decía Tosolini hace algunos días atrás, no es de asfalto, es de tierra, pero tiene 1.200 metros de extensión, creo, el trazado, similar, claro, al Kartódromo de Villaguay, digo, en su extensión.
1: Claro, Claro, pero después, bueno, a tierra sabés que tenés que correr con otro chasis, otra cubierta, bueno, es distinto y es más parecido tal vez a los otros que tenés cerca,
0: Sí.
1: ¿no? Con Cerrito, por ejemplo.
0: Claro. ¿Alguno por ahí hablando con el piloto que están fuera de actividad en estos momentos, que corrían en algún momento en el karting Río Paraná, planteaban reflotar en algún momento, supo haber alguna categoría hace muchos años que corría o combinaba por ahí asfalto con tierra, ¿no? Sin la posibilidad de cambiar de chasis, bueno, algunos campeonatos por ahí lo hicieron con dos chasis distintos, ¿no? Un chasis para tierra, un chasis para asfalto, como se acostumbra actualmente, pero bueno, decían que podía ser alguna variante también para, como para tenerlo en cuenta, pensando por ahí en dar la actividad al Kartódromo de La Paz, sobre todo al Club Volante Entrerriano, también por la cercanía, ¿no? Si bien tiene mucha actividad, pero bueno, sabemos que la tierra no es fácil, pero no me pareció una mala idea, pensando también si se quiere hacer algo distinto en algún momento, bueno, esta posibilidad de hacer un campeonato de tierra y asfalto en una fecha, ¿no? Bueno, si por ahí se complica la tierra para correr, correr en el asfalto, bueno, pero hoy por hoy pensándolo con un mismo chasis, ¿no? Porque si no, la diferencia hoy es muy importante de un chasis de asfalto con un chasis de tierra, ¿no? Serían muchas ventajas, bueno, ya ahí habría que correr contra la billetera también, porque tener que correr contra los chasis que puedan tener uno u otro para el asfalto y también lo mismo para la tierra, ¿no? Pero por ahora la gente de María Grande arranca este fin de semana y bueno, verá con qué se encuentra, imagino. Después tenemos el reglamento deportivo, el reglamento técnico que nos han pasado a la gente de la categoría y mirándolo, ojeándolo así rápidamente, bueno, categorías similares, 150 al karting en terreno, inclusive hasta los nombres son parecidas a las categorías del campeonato en terreno de karting, las que tienen organizativamente preparada para este fin de semana, para el comienzo, y seguramente será un probar y bueno, ver con qué se encuentran este fin de semana o con qué cantidad de pilotos, claro, cómo resulta el trazado también, y bueno, todo probar, ¿no?
1: El tema es que está bravo esta etapa para probar y esta altura del año, Santi, pero bueno, ellos sabrán, hacía vuelo de pájaro muy por arriba y una observación, un planeo que podemos hacer rápidamente. O sea, la idea primaria, esto que vos decías de la mistura de circuitos, de variantes, de tierra y asfalto, y necesitás otro bolsillo, otra billetera, ¿no? Porque o corres con el mismo chasis de tierra, pero nadie lo va a querer hacer en asfalto, o tenés que hacer dos categorías en una, ¿no? Doble inversión, un chasis y un chasis, salen, es muchísimo dinero. Como idea está bárbara, pero me parece para otro momento, pero sería de darle esa gimnasia a trazados como que la necesitan, tener ese ejercicio de actividad en pista, como La Paz, particularmente, le da cierta continuidad con otras carreras, al mismo circuito este de María Grande, que parece excepcional. Y después otra, pero bueno, es difícil, ¿no? Por pensar en la cuestión logística y que tenés que contar con dos karting, con dos chasis, mejor dicho, para un mismo torneo. Y por otro lado, si, déjame dudar, ¿no? El hecho de que si el karting entrerriano, ¿no?, se la tuvo que sacar de encima, siendo el karting entrerriano una categoría 125 internacional, que venga una categoría nueva, con toda la buena intención del mundo, con gente con buenas ideas, todo, pero si no pudo el que ya estaba en acción y teniendo la chapa del karting entrerriano, que alguien quiera hacer una categoría 125 internacional en la provincia y dejar, por lo menos en este vuelo rasante, ojalá que se dé, ¿no? Pero primariamente yo déjame dudarlo porque da para dudar, ¿no es cierto? Pues si el karting no pudo, el entrerriano, que es lo máximo que hay en organización, en toda la estructura que tiene, gigante, déjame dudar, ¿no?
0: Sí, no pudo sostenerlo el karting entrerriano, los karting estaban, bueno, se fueron, por lo que nos decían, ¿no? Por ahí, hablando con los pilotos, los preparadores, los costos eran mucho y preparar un motor para la 125 internacional era muy similar a preparar un auto de carrera, ¿no? Por eso muchos se volcaron por el Fórmula o auto con techo, inclusive otras categorías. Yo creo que acá la gente de María Grande apunta, digamos, a buscarle la vuelta por, no sé si piloto acá de la zona, de la costa al Paraná, Tengo entendido que se apunta más a traer de categoría de la vecina provincia de Santa Fe, digamos. Hay varios karting, incluso había alguna categoría dos tiempos, Zapucay también, que quedó por ahí. Bueno, están trabajando, apuntándole a ese lado, bueno, recuperando, y bueno, bienvenido sea si se suma algún piloto, ¿no?, de nuestra zona,
1: claro,
0: también
1: Zapucay,
0: para dar la actividad.
1: Zapucay no es la internacional, ahí está hablando de otro motor, claro, de otra categoría estás hablando también, ¿no? No es lo mismo.
0: No, sin duda, pero bueno, tengo entendido que va por ese lado, bueno, buscando la vuelta a las categorías dos tiempos, ¿no? Veremos si resulta, si se puede atraer, no sé. Sabrán ellos, ¿no?, cómo están organizándose, o bueno, cuál es la idea para poder reunir pilotos, pero por lo menos lo que se ha publicado en estos días parecía la 125 internacional, que no sé, aquí en nuestra zona sabemos que hay uno o dos pilotos que tienen karting de aquí de Paraná, que están corriendo en algún campeonato santafesino. Después no sé si ha quedado algún inter parado en Paraná o en la costa del Paraná, habría que ir averiguando. Y bueno, vamos a esperar este fin de semana a ver cómo carretea el comienzo de año. Se ha motivado mucho, se ha incentivado, creo yo, la gente de María Grande, atendiendo, bueno, las pruebas que fueron haciendo en este tiempo, incluso un fin de semana más de 60 karting probando, que es un número que hoy por hoy para tener un campeonato sería bueno para el arranque, pero bueno, no es lo mismo una prueba que una fecha en donde los costos son otros, sin dudas, y bueno, hay que tener en cuenta otros valores.
1: Claro, bueno, vamos a ver cómo carretea, y sobre todo también la expectativa de los vecinos, ¿no? Yo pienso mucho en la gente de Cerrito, que le está yendo muy bien, y con otro campeonato que le compita al lado, si bien ellos ya tienen la estructura armada, todo aceitado porque le va bien, bueno, no sé cómo le debe caer también a ellos, o en todo caso si pensarán en una alianza estratégica para utilizar los circuitos y tener asegurado una cantidad de karting excepcional y hacer un mismo torneo en el futuro. Bueno, cuestiones que se pueden ir dando en adelante, o a competir, ¿eh? A competir, como ahora está muy de moda esto que todos quieren competir, quieren competencia. Lo que pasa es que las condiciones para competir no están buenas, no son equiparables para unos y otros, y la competencia se hace difícil, ¿no? Gana siempre el que más puede en esa competencia. Pero bueno, allá ellos, y ellos sabrán, ¿no?
0: Totalmente. Vamos a la pausa, se nos fue la primera media hora, en un ratito le entramos a los horarios, la agenda del fin de semana, seguimos repasando la actividad que se nos viene en nuestra provincia, si tenemos tiempo en el final lo escuchamos a Roberto y Leiret también con la previa de la actividad de APEMA para este fin de semana. La pausa y ya volvemos.
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1: Continuamos en esta tarde de Bandera Verde. Seguimos después de la pausa en cada una de las radios. Mucha actividad para este fin de semana. A una semana estamos de la próxima fecha de competición especial, fecha número 5 de la temporada, clase 1, clase 2, clase 3, Fórmula Entrerriana y Fórmula 3 Entrerriana. A una semana estamos de reencontrarnos en Concepción del Uruguay el próximo 31 de julio, 1 y 2 de agosto. A mitad de año se corre con el alma, el eslogan de esta fecha de competición especial que ya anda recorriendo las redes sociales por ahí. Bueno, en la semana que viene iremos repasando cómo vienen las novedades para esta próxima fecha de competición especial, la Fórmula Entrerriana y Fórmula 3, que nos va a convocar. Hablando de Fórmula 3, este fin de semana y Metropolitana, ya en un ratito vamos a repasar la clasificación, lo que ha dejado la actividad también para este día viernes en el Mouras de La Plata, pero ahora renovamos el contacto, Javier, y seguimos transitando esta tarde de Bandera Verde.
2: Saludo cordial, Santi, con vos, con el resto de los compañeros, los camaradas que lo van escuchando a través de la radio en la gran cadena de la Amistad de Disciplinas Mecánicas Entrerrianas. Buenas tardes para todos, gracias al que está del primer minuto de este día viernes rumbo a un fin de semana con novedades. Atención que mañana tenemos transmisión especial. Mañana tenemos transmisión especial, señoras y señores, así que vamos anticipando los horarios, Santi, ¿eh?
1: Bueno. ¿Estamos atentos a las redes sociales o ya vamos, podemos ir adelantando algo?
2: Podemos ir adelantando algo. Papel y lápiz, mientras saludamos a los que se van reenganchando en esta media hora final, se van acomodando, le damos tiempo que busquen papel y lápiz a la audiencia.
1: Sorprendido.
2: Saludamos a los que están por internet.
1: Sorprendido sí. Está nuestro operador, Lío. Acá sorprendido está porque dice, ¿y qué horario tenemos mañana? Bueno.
2: Ahí está. No, que se quede tranquilo, que va a poder descansar bien después del jolgorio de esta noche, que salga tranquilo con los amigos, con las amigas. Y mañana va a tener un tiempito para espabilar y estar atento a las luces altas para mañana. Saludamos a los que están por internet, por el mundo, a través de www.banderaverde.com.ar. Buenas noches, buenos días, según el horario donde nos estén escuchando en el exterior. Obviamente nos siguen a través del Facebook, que mañana tenemos actividad precisamente por esa red social. Estamos en Instagram, canal de YouTube Bandera Verde 2016. Le pedimos siempre pulgar arriba, el me gusta que nos ayuda a compartir cada emisión, darle compartir cada noticia que salga ahí, porque de esa manera el internet, el algoritmo nos pega un salto.
1: Sí, el organismo también.
2: La posibilidad de llegar, sí, también, un poquito por ahí el organismo nos pega para el infarto, como nos llevó la escaloneta de alegría, sobre todo, de alegría permanente en la Selección Nacional de Fútbol, pero el organismo nos pega un saltito de infarto con algunas cuestiones. Pero bueno, decía que con ese me gusta, con ese compartir, nos ayuda a llegar un cachito más lejos, nos recomienda el internet por otros lados, y si recomienda Bandera Verde, está recomendando más que nada el zonal entrerriano, que de lo que nosotros laburamos y trabajamos y difundimos hace 10 años a través de las radios de la UNER y la gran cadena de la Amistad Disciplina Mecánica Entrerriana. Calculo que ya todos están papel y lápiz en mano. Mañana, atención, arrancamos al revés, arrancamos con lo internacional, pero solo porque es por la cuestión horaria. 11 de la mañana, primera autopista, y nosotros salimos a través de nuestro Facebook. Seguramente, estoy casi seguro que Marito Pastorini nos estará retransmitiendo desde RF Radio Concordia, 107, porque se suman todas, Marito, y además ya medio que le tiré ahí la posibilidad.

0: repertorio. Y bueno, sabemos que el fuerte de él es el domingo, como viene siendo en todas sus carreras, ¿no? Y sumando puntos, incluso en las últimas, por lo menos 7, está 12º en la tabla de posición en el Campeonato del Mundo, Franco Colapinto, de muy buen torneo hasta el momento. Bueno, 11:00 a.m. en principio, y después nos vamos al autódromo, ¿eh? Terminamos, juntamos las cacharpas, nos vamos al autódromo de Paraná, porque vamos a estar transmitiendo a la última clasificación del SP1000. O sea, ¿cómo se ordena la serie? ¿Querés saber cómo se van a ordenar? Bueno, escuchá la última clasificación del SP1000 y ya continuó pegado la finalísima sabatina del Turismo Competición 850 Entrerrianos. Todo eso mañana por bandera verde. Santi, recordame el horario de la clasificación, a qué hora estaremos arrancando por la tarde, reenganchando la transmisión, en este caso del autódromo, con el zonal y obviamente con lo que esté sucediendo en la provincia. Vamos a estar refrescando, no solo la mañana con la Fórmula 1, lo que pasa en Paraná, en Gualeguaychú, lo que esté sucediendo, recordando que hay actividad en Concepción de Uruguay, automovilismo bonaerense. Vamos a estar con el reloj muy cerquita al cronómetro de lo que pase en el Moura con la Legión Entrerriana, que nos está representando todo eso con la mañana de Fórmula 1 y también con la tarde del zonal en el Autódromo de Paraná. Santi, recordame el horario, simplemente a qué hora arrancaríamos el sábado, insisto, para la última tanda de clasificación del SP1000, que la estaremos contando en vivo por bandera verde y obviamente que también a través de la última, la carrera sabatina del 850.
1: A las 3 de la tarde, Javier, mañana a partir de la hora 15, lo que será la segunda clasificación de titulares de la Fórmula 4, 15:15, segunda clasificación de titulares del SP1000 Nueva Generación, 15:30, la segunda clasificación de el SP1000 1.3, para luego, sí, darle lugar a la hora 16 al TC850, de 15 a 16:30, más o menos, estaremos mañana seguramente cerrando la final del 850 en el Autódromo del Club Volantes en Terreno. Estar atentos al Facebook Live, banderaverde.com.ar, va en vivo, también allí en nuestro sitio web, y bueno, algunas radios amigas que se van a estar sumando también. El domingo estaremos también por Bandera Verde, pero nosotros estaremos enfocados con el relato a través del streaming, la televisación del equipo Senses Producciones, a través de Automovilismo Entre Ríos, el canal de YouTube, @automovilismo de Entre Ríos, allí estaremos. Automovilismo Entrerriano, el canal de YouTube, para la transmisión del domingo, que va a arrancar con las series del 850 y luego sí todas las finales de invitados y titulares e invitados para cada una de las categorías, en una gran jornada que se nos viene por delante, Javier.
0: Bueno, fenómeno. Avisada la audiencia de la cobertura del zonal este fin de semana con bandera verde. Mañana arrancamos con Franco Colapinto y lo que dure su clasificación enfocada al albiceleste, que ya te voy a contar algo de Franco también con respecto a esto, pero digo, mañana con la clasificación del SP1000, con la carrera del 850, el domingo, ya está el link, atención, Automovilismo Entrerriano, entren al canal de YouTube, dale, ahora, si todavía no te suscribiste, anda ahora, te suscribís, toca la campanita para que te llegue la notificación de todos los directos. Ya, hace unas horas atrás de la mañana, está el link de la carrera del domingo, ya te está avisando Automovilismo Entrerriano, que el domingo 26 de julio empieza la transmisión de todo lo que va a pasar en el Autódromo Ciudad de Paraná. Así que dale, metete también en el canal de YouTube de Automovilismo Entrerriano con el Santi Al Soto y Senses Producciones para este domingo cargado de ruido motor también en la Ciudad de Paraná y en la provincia de Entre Ríos. Lo que digo de Colapinto, bueno, hubo esa famosa conferencia de prensa que la venimos nombrando, porque iba a estar con dos españoles, en el medio Colapinto, por la banda izquierda Sainz, por la banda derecha estuvo sentado Fernando Alonso. Una conferencia donde básicamente una de las primeras preguntas fue para Franco en cuanto a las actualizaciones y después la realidad deportiva actual de Fernando Alonso con Aston Martin y sobre todo el futuro por todas las innovaciones que traen para esta carrera de Hungría. Y a Don Sainz le preguntaron en primera medida, y se metieron con el fútbol, y era obvio que se iban a meter con la final del mundo. Y ahí empezó, pero muy bien, caballero, muy caballero, vamos a cerrarla ahí. Bastante, una respuesta muy atinada de Sainz, refrescando más que nada lo que fue lo importante, que fue el fútbol que desarrolló la selección española.

0: y que lo ganó muy bien a la final, y destacó también el deporte en general de España en los últimos años, y que tiene razón, en no solo en el fútbol, nombró el MotoGP, nombró a otros deportes, el básquetbol, el vóley, el atletismo, y tiene mucha razón porque en España hace rato largo el tenis, sobre todo el tenis, uno de los primeros que nombró fue el tenis, tenista de excelencia ha tenido España, y bueno, porque hay mucha inversión para el deporte, y eso es muy importante, y se ven los resultados, y él lo mencionó, y estuvo muy bien. Y después, bueno, Alonso, que también se le preguntó por la final del mundo, y también solo atinó a decir que disfrutó de la final y que felicitó a la Copa obtenida por España. Y Franco, cuando le tocó el momento, también muy atinado, sin patinar, como está manejando la pista, ¿no? Destacó básicamente España, que la ganó bien a la final. En ningún momento salió con ninguna otra versión o empezó a llorar por el árbitro o por distintas razones que, vaya a saber, hay un montón en redes sociales, pero ni siquiera se metió en eso bárbaro por Franco. Felicitó a España y felicitó sobre todo a la selección argentina, que con Messi y con la escaloneta han logrado darle un montón de alegrías a todo el pueblo argentino, indudablemente. Tantas consagraciones, un momento excepcional. Y bueno, para picantearla como buen argentino, y para no ser menos, porque también se lo picanteó, pero no por parte de los dos pilotos españoles, sino por la prensa, que más que nada habrá sido británica. Obviamente, una cosa, la Fórmula 1 no te permite hablar, era unos pilotos hispánicos que hablan en español, en castellano, y tiene que ser todo en inglés porque la Fórmula 1 te obliga a eso. Bueno, supongo, porque todo era en inglés, que varios de los que lo picantearon a Colapinto eran británicos, que se quedaron con la sangre en el ojo una vez más, porque le ganamos y le ganamos muy bien, y lo dejamos afuera de una final del mundo, y les dolió muchísimo, y les sigue doliendo por la bandera y por todo lo que está pasando en el mundo y las repercusiones que trajo esa bandera, esa reivindicación de la causa irredenta que tenemos los argentinos de recuperar Malvinas de una buena vez por todas. Pero Franco, en ese sentido, para cuando se lo vio tan atacado, un periodista dijo, yo esperaba que, y se dio, que España llegue a la final con Portugal. Bueno, fue España, dijo, Colapinto juntó los dedos haciendo un montoncito, como diciendo, ¿qué tengo que ver yo con eso? ¿Qué me toca a mí? O en todo caso, ¿qué le toca a la selección argentina? Que fue precisamente que llegó a la final, no Portugal, que se volvió antes con Cristiano Ronaldo. Esa también es la pica que hay con el Real Madrid y el Barcelona. Toda la bronca que les dio siempre el Barcelona de Messi a la gente del Real Madrid, que los vapuleó futbolísticamente años y años. Simplemente cierro, Santi, con lo que dijo. Bueno, porque también hay una polémica con una chica que canta y que hizo una canción para el Campeonato del Mundo que eligieron los jugadores de España. Y bueno, esa chica también se metió en la polémica yéndole contra Argentina y mostrando, ahora tiene que venir a cantar acá, imagínate lo que le va a significar después de lo que hizo. Y Franco dijo, espero simplemente que para el año que viene o para el próximo Mundial hagan mejores canciones o tengan un poquito de ingenio para las canciones. Tiene toda la razón del mundo porque dijo que son bastante amargos, una cosa así dijo. Así que fenómeno por Franco, que por lo menos en eso respondió muy bien y respondió con respecto al futuro, que es lo más importante, con la cuestión de que no sabe nada, que está para correr este fin de semana, recordamos, empiezan a cerrarse las negociaciones y en eso no se metió para nada. Estoy enfocado en la carrera, el fin de semana, y que tenga lo que tenga que ser, una cosa así dijo. Así que interesante la conferencia de prensa con Sainz, con Alonso y Franco Colapinto, Santi.
1: Bien, y con este análisis excelente, Javier, repasando lo que dejó la conferencia, más que importante también en esta tarde. Vamos a la última pausa y ya venimos para el cierre, para un repaso de todo lo que hay en agenda para el fin de semana, y nos estamos despidiendo en esta quinta edición de la Semana de Bandera Verde.
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0: 7 minutos para el final de nuestro programa, 7 minutos y nos despedimos en esta tarde. Agradecido como siempre a todos quienes nos están acompañando. Bueno, la previa al fin de semana, en principio en Gualeguaychú, TCO Litoral, Citroën Competición, Karting Asfalto Gualeguaychú, este fin de semana. Intensa actividad tendremos en el Autódromo del Sur de nuestra provincia. Mañana va a comenzar todo tempranito, como lo decíamos en el horario. Los entrenamientos cerca de las 10 de la mañana para TCO Litoral, 10:45 la primera tanda. Pero junto a Citroën, lo decíamos, y el Karting Asfalto Gualeguaychú, habrá pronóstico buen clima, por lo menos ayer lo comentaba Javier, anticipaba para este fin de semana, importante también para la gente del sur de nuestra provincia que va por una nueva fecha, Javier. Va a estar así durante todo el fin de semana, no tan frío también, que por ahí, bueno, se esperaba un poco más de frío, no sé cómo vendrá el fin de semana, pero aparentemente se va a mantener con estas temperaturas que venimos teniendo en estos días.
1: Exactamente, si me da un segundito, Santi, sí. Vamos a chequear de vuelta porque el pronóstico se actualiza, ¿no? Y vamos con el Servicio Meteorológico Nacional para Gualeguaychú. Mañana sábado 10 la mínima, 18 la máxima. Niebla un poco por la mañana temprano, obviamente mayormente nublado el día, tanto para la media mañana y la tarde. El domingo 10 la mínima, 20 la máxima, linda amplitud térmica, no hace tanto frío de mañana con la mínima y tenés una muy buena temperatura máxima para estos tiempos. Mayormente nublado el día, así que lindo domingo también para Gualeguaychú, en definitiva para este fin de semana. Ya que estamos de paso, vamos a tirar el de Paraná. Paraná, que sirve para la región de María Grande, que sirve también para la región donde va a andar a Pema, ahí creo que cerca de Piedra Blanca este fin de semana, por ahí, por esa zona,
0: sí,
1: Santi, ¿no?
0: Sí, señor, el Piedra Largo. Blanca, allí tendrá actividad, si tenemos tiempo lo escuchamos, Roberto, es el Enduro Largo Amateur, este fin de semana la actividad que tendrá la gente de Apema.
1: Muy parecido el clima, obviamente, para la costa del Paraná que a la del Uruguay. 10 la mínima el sábado, 20 la máxima. Neblina por la mañana temprano, parcialmente algo nublado durante gran parte de la mañana y la tarde, que va a aparecer el sol, como estuvo más o menos a la tarde, a la hora de la siesta, que se daba lugar entre las nubes, bueno, así. Y el domingo sube un cachito, mínima y máxima. Buena amplitud térmica, mínima de 12. 22 la máxima para el día domingo, mayormente nublado, tal vez un poquito más nublado, pero con mayor temperatura para el día domingo. Así que buen clima en general para este fin de semana para el automovilismo provincial, Santi, muy referido también a Concepción de Uruguay, que va a tener automovilismo bonaerense, buen clima. Es calcado el clima de Gualeguaychú para el de Concepción de Uruguay, por eso que no lo volvemos a decir a Concepción, porque es prácticamente el mismo según el Servicio Meteorológico Nacional.
0: Bueno, nos alegramos por el pronóstico entonces para el fin de semana, para que toda la gente pueda disfrutar, la familia y bueno, las categorías sobre todo puedan desarrollar su fecha tal cual lo tienen programado para este fin de semana. Seguimos con el repaso de la información y bueno, todo lo que tenemos por delante para un gran fin de semana de actividad que nos va a estar convocando las categorías ASME, lo decíamos, en el Autódromo del Club Volantes Entre Renos con pilotos invitados, el TC850 doble jornada, mañana se corre la primera final del fin de semana. 13.000 pesos la entrada general para este fin de semana en el Autódromo Ciudad de Paraná. Cronograma de actividades que comienza mañana a partir de las 8 de la mañana con la verificación técnica y administrativa para las categorías ASME. 8:30, primera tanda libre del 8:50. Recordemos, aquellos que van a ingresar hoy viernes, que por ahí están escuchando la radio, hay que pagar una diferencia en cuanto al ingreso. No recuerdo bien en este momento cuánto habíamos dicho, pero creo que era algo así de 25.000 pesos. Ya lo voy a estar chequeando por acá en un comunicado que emitió la gente del 850, que es la categoría que organiza la fecha de este fin de semana aquí en el Autódromo Ciudad de Paraná. Vamos a buscar el comunicado oficial como para no equivocarnos. Acá lo tenemos. Pilotos y equipos y concurrentes que ingresen al Autódromo Ciudad de Paraná el día viernes 24 tendrá un costo adicional de 25.000 pesos por auto de carrera. Para aquellos que vayan a ingresar hoy, tendrán que abonar 25.000 pesos más de lo estipulado en principio para el fin de semana en el Autódromo del Club Volantes Entrerrianos. Seguimos con los horarios, seguimos repasando el cronograma de actividades. Tanda libre del 8:50, lo decíamos, mañana sábado a las 8:30. Primera tanda de la Fórmula 4 a las 8:45. Primera tanda del SP1000, nueva generación, a las 9 de la mañana. Primera tanda de el SP1013 a las 9:15 de la mañana. Van a estar girando las motos también porque hay track day de motos programado para este fin de semana. Girarán las motos en el Autódromo del Club de Volantes Entrerrianos también, y estaremos atentos, obviamente, bueno, siguiendo también la presencia de las motos como para sumar algo más al fin de semana. También la gente de la organización del 850 que ha decidido sumar a las motos. Vamos a lo más importante de mañana. Las clasificaciones van a comenzar a las 11:30 de la mañana con la primera tanda del 850. Luego tendrá la segunda tanda al TC850 para este fin de semana en el autódromo de el Club de Volantes Entrerrianos. Dos tandas para el 850 para la clasificación. Luego comienza la clasificación de las categorías ASME. Nosotros vamos a estar a partir de las 3 de la tarde con la segunda clasificación de pilotos titulares de las categorías ASME. Y a las 4 de la tarde la final, fecha número 5 de la temporada para el TC850 entrerriano. Es lo que tenemos por delante este fin de semana en el autódromo del Club de Volantes Entrerrianos. Allí estaremos con una gran cobertura nuevamente, como siempre. A nivel nacional, a dos minutos del final, para ir repasando lo que tenemos también en agenda para este fin de semana, en el Roberto Mouras de La Plata es la convocatoria, toda la actividad nacional que tendremos por delante. TC Moura vuelve a competir después de un impasse, prácticamente dos meses sin actividad, con Iñaki Arriaga como líder del campeonato del TC Pista Moura este fin de semana. TC Pickup, TC Pista Pickup, veremos con qué parque se presenta. Y la Fórmula 3 Metropolitana van a estar clasificando este fin de semana en el autódromo Roberto Moura de La Plata. Tendremos un gran fin de semana por delante, seguramente en cuanto a actividad. Fórmula 3 Metropolitana que ya clasificó precisamente este viernes, que como lo decíamos más temprano, Agustín El Chapita Furini fue el más rápido en los entrenamientos también en el comienzo. Bueno, veremos cómo se desarrolla el fin de semana. Mañana estaremos en vivo, seguramente también repasando la información, cómo venga el fin de semana en el Mouras de La Plata para la actividad nacional. Y a nivel internacional, Javier, bueno, la Fórmula 1, como ya lo anticipaba hace un ratito nada más.
1: Mañana último entrenamiento, 7:30 de la mañana y las 11 por bandera verde, por nuestro Facebook, por nuestra página web. Estamos contando la clasificación de Franco Colapinto y estaremos contando lo que suceda a partir de ese momento con el Zonal Entrerriano, particularmente en Paraná, también en todo el movimiento, vamos a recordar todo el movimiento provincial. A la tarde de las 3 estamos con la clasificación del SP1000 directamente del Autódromo Ciudad de Paraná, del Club de Volantes Entrerrianos y la carrera a continuación del Turismo Competición 850. La del estribo son los tiempos de hoy de la tanda de entrenamiento, la única que giró con la Pinto, porque la primera fue el piloto de prueba Paul Aron de Estonia sobre su auto, piloto de pruebas de Alpine. Se subió al segundo entrenamiento Franco, calzó neumático intermedio, los amarillos, la primera parte del entrenamiento, cuando calzó los blandos para buscar vuelta de clasificación o ritmo de clasificación, se accidentó, lo superó el tren trasero, dijo Franco, casi terminando la vuelta que venía pintando linda porque venía bajando muy bien los parciales, incluso lo que tenía ya Gasly, que había metido una vuelta ligera, su compañero de equipo, para meterse entre los 11, 12, 13 mejores tiempos, venía Colapinto en ese momento de tanda, y el tren trasero lo espantó al auto, casi cerrando la vuelta, y se pegó de cola el auto. Bueno, no fue tan fuerte, pero bueno, accidente al fin, después de algún tiempo a Colapinto. Hamilton y Leclerc fueron los más rápidos, 1:18.72 el tiempo de Hamilton, Leclerc con la 2 Ferrari, 1:02, Norris, Verstappen, Russell, los 5 mejores, con el tiempo de Colapinto le alcanzó tan solo a ser 21, pero el accidente fue a mitad de tanda, le quedó toda la mitad de tanda. Mañana a laburar, overol puro y engrasarse y transpirar mucho el traje de fajina para Franco Colapinto en el tercer y último entrenamiento, buscando una decente clasificación y sobre todo lo que va a ser la carrera el domingo a las 10 de la mañana, el Gran Premio de Hungría, 41ª edición del Campeonato del Mundo. Santi, nos vemos, nos reencontramos, mejor dicho, mañana a través de las redes sociales Bandera Verde para seguirlo a Franco y luego todo el Zonal Entrerriano.
0: Javier, antes de despedirlo, sé que estamos pasados de tiempo y bueno, por ahí también nos lleva mañana también la invitación para aquellos que estén acá en Paraná o en la zona de internet, 12:30 del mediodía, el programa El Pelotazo que conduce Washington Barisco, que por ahí a veces nos escucha o anda siguiendo la información también a través de nuestra red Bandera Verde. El Pelotazo mañana, la historia de Beto Zapata, Caíto Juárez y Eduardo Lacoste, tres conocidos y bueno, a quien admiramos. Así que mañana programa especial con ellos del Pelotazo, 12:30 del mediodía, mañana por la pantalla de Canal 11, como todos los sábados, Washington Barisco, que no solamente habla de fútbol, sino que también revive historias de grandes deportistas y, bueno, personas relacionadas con el deporte también de nuestra región.
1: para no perderse el pelotazo, el programa del Washington. Bueno, en este caso no mete tres delanteros, pero mete tres de punta, tres filosos, un tridente de ataque fierrero. Mete mañana con todo el periodismo provincial y prácticamente de esta costa del Paraná, de los más encumbrados seguramente en la historia del automovilismo provincial. Abrazo, Santi, ahora sí, con esa buena recomendación para mañana, a seguir todo el fin de semana, a disfrutarlo también con el fútbol. Comienza el campeonato de primera división. Patronato por la B Nacional juega el domingo ante Ferrocarril Midland de visitante. Bueno, está la liga, vuelve la liga paranaense por después lo que fue el Mundial de Fútbol y la finalísima del fin de semana pasado de la Copa del Mundo. Hay para todos los gustos, indudablemente, así que a disfrutarlo en familia, con amigos y con el deporte, que es lo que más nos gusta para esta actividad y porque nos está dando el ejemplo, indudablemente, lo que hay que hacer en el país. Los deportistas nos están marcando por dónde tenemos que ir. Abrazo grande y hasta mañana, si os quiere.
0: Ahora sí, hasta mañana. Gracias a todos. Atento a las redes sociales de Bandera Verde. Gracias por acompañarnos. Buen fin de semana para todos.
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1: Holguín, Charlán, Maradona, Maradona, Maradona. Sí, señor, falta Gil Gentile. ¡Eh!

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1: Ricky Martin, Mr. Worldwide.

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0: Jóvenes por Dioseros, gracias, querido.
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3: Señor 305, Armando Band, con la princesa Belinda. Mami, yo no soy egoísta, la cosa es que yo sé lo que quiero.

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0: Gracias, Pablo. Gracias, gente.
1: Gracias, Onda Vara. La hermandad. Gracias. Con Onda Vara.
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1: Coincide un poco con la noticia de que lo único que progresa con el paso del tiempo es la tecnología. El hombre no, siempre es el mismo.
2: Coincide, según el poeta, el amor con los años. Los años desaparecen.
3: El tiempo pasa.

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2: Rosa, ves, calavera, cómo gira el mar y el sol. Decirlo.

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